Quirubilca. Un aplauso para su tierra, vénganse los aplausos para Quirubilca. Cumplen 100 años. Qué bien, hace ¿eh? Bien la creación. Nuestro saludo para ese público trabajador, para ese público que siempre lucha por sacar adelante a su pueblo, a su tierra. A nombre de su alcalde, el señor Walter Díaz Ramos. Un saludo grande para todos los habitantes, todos los grandes amigos que forman parte de esa bonita tierra, de ese hermoso distrito. Quirubilca, lo mejor, las mejores canciones. Se lo dedicamos a todos y cada uno de ustedes, respetable, grandes amigos de Quirubilca. Y con eso lo decimos, feliz aniversario, feliz centenario, disfruten de lo bueno. Vamos a la cantina, pidan su cervecita, pidan su chela, pónganse a brindar. Que nada impida que la alegría se demuestre a cada instante durante toda esta noche.

0: Colombia en Lima, levante la mano, por favor, ¿cómo están? Han venido aquí a su tierra, a su lugar, a su tierra que los vieron hacer. Están ahí reencontrándose con la familia, los amistades, los amigos de antaño.
1: ¡El Fiestón de Tunca! ¡La fiesta más bacana está aquí!

0: Colombia en Lima, levante la mano, por favor. ¿Cómo están? Han venido aquí a su tierra, a su lugar, a su tierra que los vieron hacer. Están ahí reencontrándose con la familia, los amistades, los amigos.
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0: las 8 de la noche y 31 minutos.
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0: Son las 9 de la noche y 2 minutos.
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0: Son las 11 de la noche.
1: En punto.
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0: 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La hora.
1: Son las 11 de la noche y 31 minutos.
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0: y 31 minutos.
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1: Seguro que sí.
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1: 3:31
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Valencia, a Vence Mesa, especialmente para las hermanas, para Silvia, para Chabelita y para Pilar. Muchas gracias a ustedes, la gente de Cascay, nuestro aprecio eterno para ellos. Para Ramos Ramírez, para Nico Huerta, para Severo Flores, para Rufino Soto y Raimundo Bazán, la gente alegre, la gente de Cascay. Y para ellos, vamos con esta parrandita, vamos ahora sí, con estas canciones, complaciendo a todos los amigos de Cascay. Vamos a marcar. Vamos a marcar, maestro. ¿Listecito, Lucho? Vamos, Ever. Vamos, Raulito. Ahora sí.

0: 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La hora.
1: A levantarse. 5 de la mañana.
2: Y 9 minutos.
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1: Esta es la historia de un muchacho que perdió a su amada y ruega al Señor se lo lleve para reunirse con ella.

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0: 7 de la mañana y un minuto.
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3: Amigas y amigos, reciban nuestro más cordial saludo. Esto es La Libertad al Día, el programa que transmite buenas noticias.
4: 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Comenzamos de esta manera el desarrollo de la información.
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3: El Perú ha conquistado más de 50 mercados internacionales de Europa, Norteamérica y Asia, con legumbres como los payares, frijoles y garbanzos, cuya variedad y calidad contribuyen a la seguridad alimentaria, informó el Midagri, siendo sus principales destinos Estados Unidos, Inglaterra, Francia, entre otros países, donde estas variedades no solo han contribuido a mejorar la alimentación de los consumidores, sino también a incrementar los ingresos de los pequeños productores.
4: Con motivo de haberse celebrado el Día Nacional de las Legumbres el pasado 12 de julio, el Midagri reafirmó la importancia de estos cultivos para la agricultura sostenible y el cumplimiento de la Agenda 2030, destacando que las legumbres constituyen una fuente asequible de proteínas vegetales de alta calidad, además de aportar hierro, zinc, calcio y fibra, nutrientes esenciales que contribuyen a combatir la desnutrición y al fomento de dietas equilibradas, especialmente en las regiones más vulnerables, destacando el tarwi, considerado una leguminosa ancestral de los Andes, el cual contiene entre 45 y 50% de proteína asimilable por cada 100 gramos de porción comestible, mientras que otras legumbres aportan entre 22 y 28% de proteína.
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3: El Ministerio de Educación informó que viene reforzando las acciones preventivas frente al posible impacto del fenómeno El Niño, mediante el despliegue de equipos técnicos especializados hacia las regiones priorizadas como La Libertad, Tumbes, Piura, Lambayeque, Loreto y Lima provincias.
4: El ministro del sector, Jorge Martí Corena, precisó que estos especialistas brindarán asistencia técnica a las direcciones regionales de educación y unidades de gestión educativa local UGEL, con el objetivo de preparar a las autoridades educativas, reducir riesgos y garantizar la continuidad del servicio educativo ante eventuales emergencias climáticas, especialmente en las zonas rurales.
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3: El MINSA, en alianza con Google, presentó el fortalecimiento de la herramienta OneBox, una estrategia que permitirá acercar ayuda profesional inmediata a personas que realicen búsquedas relacionadas con conducta suicida a través del buscador de Google, YouTube y la inteligencia artificial Gemini, con el objetivo de fortalecer la prevención de la salud mental en el país. Así lo informó el ministro de Salud, Juan Carlos Velasco.
5: Hablando de prevención, creo que el Estado tiene una gran responsabilidad hacia prevención en salud mental. Están los preventorios, los establecimientos de salud, y esta herramienta digital que es de suma importancia, y más que una herramienta digital, es una herramienta de prevención. Preocupa la salud de los adolescentes. Y estoy seguro que esta plataforma con el tiempo va a correr con la plataforma de adolescentes. Hay tantas plataformas de adolescentes que ahora están. ¿Qué mejor regalo para el país? Entregarle una herramienta digital al servicio de todos los ciudadanos.
4: Cuando un usuario realice consultas con términos relacionados al suicidio o autolesiones, las plataformas de Google mostrarán de manera prioritaria un mensaje preventivo con información sobre la línea 113, opción 5, del MINSA, así como un botón de acción que permitirá contactar directamente con un psicólogo para recibir orientación especializada a las 24 horas del día sobre diferentes temas de salud mental los 7 días de la semana a personas que necesiten apoyo emocional o enfrenten una situación de crisis, así como a sus familiares y entorno cercano.
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3: El Midagri aprobó el reglamento de la Ley 31.296 de promoción de la cadena productiva ganadero-lechera, que consta de 3 títulos y 12 artículos, con la finalidad de promover el desarrollo, competitividad y fortalecimiento de la cadena productiva ganadero-lechera, garantizando la continuidad del aprovisionamiento de la producción láctea nacional, buscando especialmente facilitar la adecuación progresiva de los pequeños productores a los estándares sanitarios e inocuidad en beneficio del consumidor.
4: El reglamento también busca consolidar esta cadena productiva como un actor relevante en la generación de empleo a gran escala en el campo, mediante el fomento de la competitividad y la adecuación progresiva a los estándares sanitarios. Se aplicará en todo el país, con carácter obligatorio para personas naturales o jurídicas, nacionales o extranjeras, que desarrollan la actividad, incluida cooperativas, asociaciones, agroindustrias rurales y empresas industriales. Asimismo, para las entidades de la administración pública en los tres niveles de gobierno. Los interesados pueden descargar el reglamento en el sitio web www.gov.pe colocando en el buscador Ley 31296.
3: Realizamos la primera pausa del programa. Volvemos en breve con más información.

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1: Seguimos en La Libertad al Día, el programa que transmite buenas noticias, las cuales también las compartimos en nuestra página de Facebook.
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1: Se llevó a cabo en la ciudad de Trujillo la presentación de la festividad patronal en honor al apóstol Santiago el Mayor 2026 y de la décima peregrinación Caminando con Santiago en su Fe, fiesta costumbrista que estará acompañada de actividades religiosas, culturales y tradicionales que la convierten en una de las celebraciones centrales de la provincia de Santiago de Chuco y de la región La Libertad. Así lo destacó el consejero regional de Santiago de Chuco, Jesús Antón Segarra.
3: Nos convoca en primer lugar la festividad patronal en honor al apóstol Santiago, junto a la décima ruta de la peregrinación Caminando por Santiago y su Fe, tradición e identidad cultural. Estas actividades representan mucho más que un calendario festivo. Son el reflejo del orgullo de ser santiaguinos, liberteños, una oportunidad para compartir con el país la riqueza de nuestras costumbres, el profundo fervor religioso de nuestro pueblo y el firme compromiso de preservar, promover el legado que hemos recibido de nuestros antepasados. Extendemos una cordial invitación a toda ciudadanía, a los visitantes, peregrinos y medios de comunicación para que se sumen a estas celebraciones, contribuyendo al fortalecer el turismo, la cultura, la integración de nuestros pueblos y el desarrollo de nuestra provincia.
2: En esta décima edición, que se desarrollará del 23 al 25 de julio, los peregrinos recorrerán un circuito que incluye 12 altares y 16 posadas, distribuidos en dos provincias, cuatro distritos, dos centros poblados, 12 instituciones educativas y 23 caseríos de Santiago de Chuco. A la presentación asistieron autoridades regionales, provinciales y locales, representantes de instituciones públicas y privadas, medios de comunicación y devotos del apóstol Santiago.
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1: Se realizó la entrega de moderna maquinaria especializada a la Asociación Textil Las Flores de Oro Verde, del sector Quinual, Centros Poblados Chuyugual, Pachagón y Puente Piedra, por parte de la Municipalidad Provincial de Sánchez Carrión, como parte del ProCompite 2025.
2: Esta entrega, realizada en el marco del plan de negocio Mejoramiento de la Producción de Conjuntos French Terry, comprende la implementación con máquina bordadora, máquinas rectas industriales, recubridoras, remalladoras y planchas industriales, herramientas que permitirán optimizar la producción, elevar la calidad de las prendas y ampliar el acceso a nuevos mercados.
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1: En días recientes se realizó la entrega del terreno para el inicio de la construcción del puente carrozable El Sauco, infraestructura que conectará el caserío El Sauco, ubicado en el distrito de Quirubilca, con el centro poblado de Chuyugual, ubicado en el distrito de Sanagorán.
2: La obra, cuyo financiamiento proviene de las regalías que se generan gracias a la producción de la unidad minera Lagunas Norte, de propiedad de Minera Boró Misquichilca y que administra la Asociación Civil Fondo Social Alto Chicama e impulsada por la Municipalidad Distrital de Quirubilca, contempla la construcción de un puente de concreto armado, el cual reemplazará a la infraestructura existente y permitirá mejorar las condiciones para el tránsito vehicular y peatonal entre ambas localidades, así como facilitar el transporte de productos agrícolas y pecuarios hacia los diferentes mercados de la región.
1: Volvemos en breve con más información aquí en La Libertad al Día.

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1: Estamos de regreso, amigas y amigos, siempre agradecidos por su gentil sintonía. Ingresamos ya a nuestro tercer bloque de informaciones, aquí en La Libertad al Día.
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2: La Libertad se convertirá en la primera región en implementar el modelo de formación dual y en alternancia en la educación pública en 6 institutos de educación superior tecnológica públicos, beneficiando a más de 2.000 estudiantes de la región, y en una primera etapa a institutos de educación superior tecnológica públicos de Otuzco, Chocope, Virú, Paiján y Trujillo.
1: La implementación impulsada por la Gerencia Regional de Educación cuenta con el respaldo de aliados estratégicos, como la Cámara de Comercio de la Libertad, Serplan, Sedepas Norte y el programa Sé Competitivo de la Cooperación Suiza en el Perú. El modelo de formación dual y en alternancia permite que los estudiantes desarrollen sus competencias técnicas en entornos reales de trabajo mientras estudian. En esta primera fase participarán las especialidades de producción agropecuaria, electricidad industrial, mecánica de producción industrial, electrónica industrial, mecatrónica automotriz, para atender la demanda de talento especializado en la región.
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2: La Gerencia Regional de Agricultura informó que se ha brindado apoyo económico mediante el Seguro Agrícola Catastrófico SAC a más de 700 productores de las provincias de Santiago de Chuco, Sánchez Carrión, Otuzco, Julcán, Patás, Gran Chimú, Virú y Ascope, permitiendo atender más de 600 hectáreas de cultivos afectados, entre los que se encuentran papa, maíz amilacio, cebada, frijol, entre otros productos de importancia para la economía agrícola regional.
1: El Seguro Agrícola Catastrófico es un beneficio totalmente gratuito financiado por el Midagri y está dirigido a pequeños agricultores de subsistencia, con el propósito de proteger sus cultivos frente a fenómenos climáticos extremos como sequías, heladas, granizadas, inundaciones y huaicos, otorgando una indemnización de hasta 1.000 soles por cada hectárea afectada, con un máximo de 10 hectáreas por productor. Su aplicación es automática en los distritos priorizados, de acuerdo con los índices de pobreza y vulnerabilidad agrícola. Las autoridades regionales recomiendan a los productores que sufran pérdidas en sus cultivos a comunicarse con la agencia agraria de su jurisdicción para reportar los daños y acceder al proceso de evaluación e indemnización correspondiente.
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2: El Sistema de Atención Móvil de Urgencia SAMU de La Libertad registra en lo que va del año 2026 más de 6.000 emergencias médicas efectivamente atendidas y cerca de 10.000 llamadas gestionadas de manera oportuna a través de su línea gratuita 106.
1: Con una estrategia implementada por la Gerencia Regional de Salud enfocada en la descentralización del servicio, el SAMU ha logrado expandir y optimizar sus recursos, garantizando que el acceso a la atención médica prehospitalaria esté disponible las 24 horas del día, los 365 días del año. La expansión del servicio informó cobertura a las 12 provincias de la región, implementando y equipando nuevas bases prehospitalarias en zonas estratégicas de la región, incluyendo en lo que respecta al Ande Liberteño, a Santiago de Chuco, Huamachuco, Otuzco, Bolívar y Patás. Ante cualquier emergencia de gravedad en la salud, nuestros oyentes deben de recordar que pueden llamar a la línea gratuita 106.
2: Realizamos la última pausa y luego regresamos con nuestro acostumbrado espacio Somos Protagonistas.

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2: Ya estamos listos para escuchar otra interesante entrevista aquí en Somos Protagonistas.
3: Amigos de La Libertad al Día, conversamos en esta oportunidad con el economista Francisco Huertas Benítez, decano del Colegio de Economistas de la Región La Libertad, con quien hablaremos de algo muy interesante.
4: Economista Francisco Huertas, muy buenas tardes. Sea bienvenido a nuestro programa La Libertad al Día.
5: Buenas tardes, muchas gracias por la entrevista. Encantado de conversar los temas que consideres.
4: Hablemos sobre este portafolio de inversiones y desarrollo de minería en la región La Libertad. Empecemos preguntándole, ¿por qué el desarrollo de la minería formal es tan importante para el crecimiento económico del país?
5: Bueno, en realidad la minería es el financiamiento al desarrollo. Es la actividad que tiene las mejores ventajas comparativas. Y eso, por experiencia mundial, hay que fomentar, ¿no? Ahora, ¿por qué es también importante? Uno, porque genera recursos para el desarrollo. También pagan impuestos y tiene un enorme potencial.
4: Tenemos entendido que a nivel de América Latina, por ejemplo, Argentina, Chile, Colombia y Brasil vienen mejorando las condiciones para que las inversiones mineras formales se interesen en ellos. Como país, ¿estamos generando las mismas oportunidades?
5: No. En exploración, para ver si hay, demora de 1 a 2 años. Pero si vemos todo el ciclo para que comience la autorización final para explorar, demora 4 o 5 años. En otros países demora meses. Imaginemos un país que demora hasta 4 o 5 años y otro que demora 4 meses, el capital, ¿a dónde se va? ¿Dónde lo tratan mejor? Y estamos hablando todavía de exploración. Y otro tema es ya cuando ya vienen los permisos, se han multiplicado por hasta 400 permisos.
4: Eso da pie a la siguiente pregunta, Francisco. ¿Qué factores se deben de mejorar en el país para poder atraer y concretar importantes inversiones mineras?
5: Primero, tener un compromiso político de promover las inversiones y dar todo el marco jurídico o mejorar el marco existente. Ese discurso de decir promover las inversiones tiene que venir acompañado de normas promocionales, tiene que haber mayor explicación a la población, ¿no es cierto?, de la importancia de desarrollar la minería, hacer escenarios con minería formal y sin minería formal, ¿qué beneficios tiene? Somos una tierra bendecida.
4: Pasemos a lo que es la región, porque ahí hay algo muy interesante que pueda destacar. ¿Por qué en la actualidad La Libertad presenta muy poca participación en la generación de nuevos proyectos de exploración minera a nivel nacional?
5: Cuando uno mira los 65 proyectos y mira La Libertad, que hay 2 proyectos que están paralizados. 2 cosas. Uno, porque no hay una política clara de promoción de las inversiones, de proteger la inversión formal.
4: Y justamente, ¿por qué es importante generar nuevos proyectos mineros? ¿Qué beneficios tiene su realización en la economía de la región y principalmente en el Ande liberteño?
5: Sí, un primer beneficio es el canon, que se debía dedicarse a grandes proyectos que trasciendan un distrito, otro distrito. Lo segundo es que genere empleo formal, compra proveedores locales, algún tipo de alimentación, algún tipo de servicios, mejora la productividad, porque la actividad minera es altamente productiva. También hacen ayuda social, generan fondos locales para que mejoren artesanía, en agricultura.
4: ¿Y qué tan importante es que el país tenga una estabilidad jurídica y política para atraer inversiones mineras?
5: En general, como decía, el artículo 62 da la estabilidad jurídica, da el manto de protección en términos tributarios, en términos financieros, en términos legales, para que se desarrolle la actividad minera, los grandes proyectos de infraestructura. Eso le da estabilidad porque tienen una visión de largo plazo. Es el mejor aliado estratégico de la zona de intervención.
4: Ya para finalizar este interesante diálogo, Francisco, ¿son las inversiones formales las que promueven el aprovechamiento responsable de los recursos minerales y fortalecen el papel de la minería como motor del desarrollo económico del país?
5: Sí, porque las inversiones formales, primero que son internacionales y trabajan con estándares internacionales, que es una exigencia clave de sus matrices. Le dices que tienes que cumplir con el mejor estándar internacional, del mejor que haya. Eso es lo que aplican estas empresas mineras, porque son grandes, son responsables y de hecho cumplen con todos los estándares nacionales, cumplen a cabalidad, minimizan los riesgos y los impactos ambientales, y eso le da ventaja frente a otras instituciones que son informales. Hay que fomentar inversiones importantes de largo plazo porque eso le da sostenibilidad al país, tanto social, económicamente y ambientalmente. Eso hay que difundirlo, hay que hacerlo conocer. A veces la población no lo tiene claro. Esperamos que el nuevo gobierno se enrumbe y aprovechemos un elevado costo de oportunidad.
4: Francisco Huertas Benítez, decano del Colegio de Economistas de La Libertad, le agradecemos muchísimo el tiempo que nos ha brindado para poder conversar de esto tan interesante. Vamos a dejarlo para que pueda despedirse de nuestra audiencia.
5: Bueno, te agradezco, Quique, la oportunidad y adquiere relevancia tu programa. Es claramente indiscutible la fuerza o el apoyo de la minería formal en el país. Hay un enorme potencial. Somos polimetálicos, pocos países en el mundo son polimetálicos. Y realmente el país se vería súper beneficiado con todas las ventajas que hemos dicho. Muchas gracias, Quique, hasta otra oportunidad.
2: Culminamos de esta manera una edición más de La Libertad al Día. Nos escuchamos siempre a través de esta, su emisora favorita.
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0: 8 de la mañana y 34 minutos.
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1: Son las 9 de la mañana y 5 minutos.
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2: 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La hora.
0: Son las 9 de la mañana y 30 minutos.

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0: Son las 11 de la mañana y 10 minutos.
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0: más aplauso fuerte, fuerte para Killay.
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0: En Tabo Cast Mix, El Ángelus.
1: El ángel del Señor anunció a María
0: y concibió por obra del Espíritu Santo.
1: He aquí, la esclava del Señor.
0: Hágase en mí según tu palabra.
1: Y el Verbo se hizo carne
0: y habitó entre nosotros.
1: Ruega por nosotros, Santa Madre de Dios,
0: para que seamos dignos de alcanzar la promesa de nuestro Señor Jesucristo.
1: Gloria al Padre, al Hijo y al Espíritu Santo,
0: como era en un principio, ahora y siempre, por los siglos de los siglos. Amén. Oremos. Te rogamos, Señor, que derrames tu gracia en nuestras almas, para que los que por el anuncio del ángel hemos conocido la encarnación de tu Hijo Jesucristo, por su pasión y su cruz, seamos llevados a la gloria de la resurrección, por el mismo Cristo nuestro Señor. Amén.

0: 12 del mediodía.
1: En punto.
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0: 7:15. ¿Cómo estamos? ¿Cómo están, mejor dicho? ¿Cómo están ustedes, nuestros oyentes que están en la sintonía siempre de Tabocas? En este mes de agosto.
1: Gran invitación, primito.
0: Aquí nuevamente con ustedes.
1: Póngale canela fina.
0: Nuevamente por acá.
1: Ay, ay, ay.
0: Estamos reincorporándonos. Sí, sí, sí, sí.
1: Por el que sí.
0: Reincorporándonos a nuestras labores. A través de Tabocas Mix. ¿Cómo están? ¿Cómo están? ¿Cómo están? Espero que bien. Ya en este nuevo mes, bueno, ya pasaron nuestras fiestas patrias, nuestras fiestas patronales.
2: ¡Oiga!
0: Ya van por ahí nuevamente. Volviendo a la normalidad, nuestra rutina, se podría decir. Trabajo, más trabajo. A seguir cada día luchándola. Pero bueno, ahí estamos. Estamos con un nuevo gobierno. Se dice que hay novedades, va a haber cosas buenas. Bueno, veremos, veremos, veremos. Solamente el tiempo lo dirá y las acciones que tomen hablarán por sí solas. Nada más, nada más, nada más. Nada más. 12 del mediodía con 17 minutos. Ya con ustedes, un amigo, servidor, Carlitos Rosas. Me quedo ya para compartir con ustedes el programa Voces y Ritmos del Perú hasta la 1 de la tarde. Y a la 1, nuestra secuencia de la cumbia de Tabocas. ¡Bienvenidos! Buen provecho si ya están disfrutando de ese almuerzo.
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0: 24, la hora 12 del mediodía, 24. Ya vienen las pepitas. Venimos renovados, ¿ah? Ya vienen las pepitas.
1: Ay, ay, ay, qué bueno.
0: De todo lo que acontece, política, deportes. Ya vienen las cinco pepitas de esta boca. Prepárense. 12 con 25 minutos. Nuestra música está aquí en Tabocas, en Voces y Ritmos del Perú.

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12:40. Es la hora muy importante. 12:40 en Tabocas, Mix, la radio de Quirubilca. Bien, vamos a ir con información, con las pepitas, como les estábamos comentando. Para todos ustedes que están siempre en la sintonía de Tabocas Mix, la radio de Quirubilca. Un saludo muy cordial y gracias por estar siempre ahí conectados con nosotros, brindándoles siempre para ustedes la mejor información en esta edición de hoy, lunes 3 de agosto del 2026. ¿Sí? A ver, por favor, mi estimado productor, si por acá me tengo... Ahí está, ahora sí, tiene por acá el fondito correspondiente. Vamos con las cinco pepitas. Son cinco nada más. Con información para ustedes, noticias, las cinco pepitas de Tabocas en esta hora del mediodía. Pepita número uno. Keiko Fujimori recibió a peruanos repatriados tras doble terremoto en Venezuela. La mandataria recibió a 10 connacionales afectados por el doble terremoto en Venezuela. Tras la actividad, el gobierno anunció que continuarán las expulsiones de delincuentes extranjeros. Vamos con la pepita número 2, ministro Roger Valencia, sobre tragedia en Nazca. Se necesita casi un mes de primeros niveles de investigación. Nos ha mencionado el ministro Roger Valencia, ministro titular del Ministerio de Comercio Exterior y Turismo, que detalló que la aeronave siniestrada operó con normalidad durante 50 minutos antes del trágico accidente que cobró la vida de 11 turistas extranjeros y 2 tripulantes. Vamos con la pepita 3. PCM designa a Enrique Vázquez como jefe del gabinete de asesores. El nombramiento fue oficializado mediante resolución ministerial. Además, el despacho presidencial designó a Edwin Levano como secretario de la Secretaría del Consejo de Ministros. Pepita 4. Fiscalía investiga a funcionario del Ministerio de Agricultura. Miguel Ángel Castillo Vizcarra se encuentra bajo pesquisa fiscal luego de que un informe de Contraloría determinara presunta responsabilidad penal por hechos cometidos en esa misma oficina años atrás. Y la pepita 5 viene con los deportes. Mea culpa en Universitario, Héctor Cooper habló de su estrategia fallida en derrota ante Cienciano. Universitario tuvo su primera derrota en el clausura y su entrenador habló luego del partido contra Cienciano. La primera derrota también de Cooper, ¿no? Al mando Universitario. Bueno, a raíz de esto ya se viene preparando y tiene ahora una prueba muy difícil porque el viernes se enfrentará a Sporting Cristal en la fecha 4 del torneo clausura y donde Universitario celebra su aniversario 102. Son las pepitas de Tabocas, 5 pepitas que compartimos aquí en la programación. 12:43 en Tabocas. Vamos, seguimos con nuestra música que acompaña a la hora del buen provecho. Voces y ritmos del Perú.

12 del mediodía con 55. Estamos ya finalizando esta secuencia de voces y ritmos del Perú. Un instante regresamos con las 2 horas que viene de cumbia a través de Tabocas 94.5 FM.

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1: Para todos.

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3: 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La hora.
4: 6 de la tarde y 30 minutos.

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